0: Todo en plan, pero sí.
1: Yeah, get you here in Plainfield, yet, couple.
0: Crazy.